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1: Las 19 horas y 29 minutos.
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0: 19 horas y 40 minutos.
1: Dice.
2: Hermoso.

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1: Las 20 horas y un minuto.
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1: Las 20 horas y 29 minutos.
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1: Las 21 horas y 31 minutos.
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1: Las 21 horas y 59 minutos.
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0: 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Las 22 horas y 31 minutos.
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1: Las 22 horas y 59 minutos.
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1: Las 23 horas y 28 minutos.
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1: Son las 0:02.
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2: Son las 0 horas y 28 minutos.
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1: Es la una de la madrugada.
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1: Es la 1:00 a.m. y 31 minutos.
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1: Son las 2 de la madrugada.
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1: Son las 2 de la madrugada y 28 minutos.
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1: Son las 3 de la madrugada y un minuto.
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1: Son las 3 de la madrugada y 31 minutos.
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1: Son las 4 de la madrugada.
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1: Son las 4 de la madrugada y 30 minutos.
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0: Son las 5 de la madrugada y 27 minutos.
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0: Son las 5 de la madrugada y 28 minutos.
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1: Son las 6 de la mañana.
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1: Son las 6 de la mañana y 28 minutos.
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1: Son las 6 de la mañana y 58 minutos.
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0: 7:16 a.m.
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1: Son las 7 de la mañana y 28 minutos.
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1: Son las 8 de la mañana y un minuto.
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0: Son las 8 de la mañana y 19 minutos.
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1: Son las 8 de la mañana y 28 minutos.
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1: Son las 8:59.
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1: Son las 9:31.
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1: Son las 9:58 a.m.
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0: 10 de la mañana y 27 minutos.
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2: 3 de la mañana

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1: Las 10 de la mañana y 33 minutos.
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0: 10:57 a.m.
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0: 10:58 a.m.
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1: Las 11 de la mañana y 29 minutos.
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0: 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Sí, señoras, señores. Sí, ya son las 12 del mediodía. 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Claro que sí. 12 en punto del mediodía en todo el Perú y en Moderna Radio Papá. Provecho.
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2: Las 12 horas y 29 minutos.
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1: Las 13 horas y un minuto.
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1: Las 13 horas y 30 minutos.
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1: Las 13 horas y 58 minutos.
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0: 14 horas y 14 minutos.
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1: Las 14 horas y 31 minutos.
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1: Las 15 horas y un minuto.
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1: Las 15 horas y 31 minutos.
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1: Las 15 horas y 59 minutos.
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1: Las 16 horas y 31 minutos.
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1: Las 16 horas y 58 minutos.
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1: las 17 horas y 29 minutos.
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0: 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Ya va llegando la noche porque se acerca a las 6:00 de la tarde.
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1: Se busca. Su nombre, Jesús de Nazaret. Edad, 33 años. Origen judío, profesión carpintero. Se le acusa de predicar la verdad, de llamarse hijo de Dios y de enseñar a amar al prójimo como a sí mismo. Recompensa, salvación y vida eterna. Si lo encuentras, sigue sus pasos.

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1: Las 18 horas y 29 minutos.
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1: Las 18 horas y 58 minutos.
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